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1: Street is 7 miles at 624 at 7:40 hours.

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